0: vida. Y tenemos que intentar y caminar por ese camino y esforzarnos muchas veces, ¿cierto? Porque la vida en sí, mientras estemos en este mundo, nos va a poner pruebas, a veces nos va a poner dificultades, pero cuando caminamos con Cristo es más fácil. Él es nuestro amigo, él es nuestro ayudador, ¿cierto? Él dice que cuando tus cargas son muy pesadas, Él te ayuda a llevarlas. Cuando tú estás en aflicción, Él viene, te consuela, Él te ayuda a salir del paso, ¿cierto? Cuando estamos muchas veces encadenados por el enemigo con diferentes pruebas, diferentes cosas, Él también nos ayuda, nos facilita, ¿cierto? Para que podamos seguir adelante, nos consuela de todo mal, de toda amargura que podamos tener, ¿cierto? Como seres humanos somos pecadores también mientras estemos en este mundo, pero somos pecadores arrepentidos, somos en búsqueda de la santidad y para eso estamos trabajando, estamos caminando cada día. Bueno, les saludamos entonces a todos aquellos que estén escuchando la radio y les decimos que son todos bienvenidos y el Señor sea bendiciendo sus vidas, en sus trabajos, en sus familias, en todos aquellos lugares y cosas que ustedes se propongan hacer, que el Señor sea bendiciendo sus manos, multiplicando todo aquello que llegue a sus manos. Les saludamos en nombre de nuestro Señor Jesucristo, como asimismo a nuestra hermana Adriana, y le dejamos el micrófono para que ella también esté saludando.
1: Amén. Muy buenas tardes. En esta hora les saludo. Yo también me adhiero al saludo de mi esposo cariñoso hacia la radio audiencia. Gracias también a Jaime porque nos acompaña en esta tarde, donde hace mucho frío. Nosotros veníamos viajando con mi esposo y gracias al Señor que hemos llegado. Hemos tenido un día largo de muchas actividades, pero le damos gracias al Señor porque Él ha sido bueno, Él ha sido grande en su amor, en su misericordia. Nos ha guardado, nos ha acompañado y nos ha dirigido en todo lo que podamos estar haciendo. Y esa es la bendición que podemos tener nosotros como hijos de Dios, que le pedimos al Señor que nos dirija, que nos acompañe, que vaya con nosotros, que sea nuestra salida, nuestra entrada. Y podemos ver la mano del Señor misericordioso, grande, en amor, en misericordia para cada uno de aquellos que creen y temen a su nombre.
0: Señor.
1: Damos gracias al Señor por la vida de Jaime, como decía, porque cada día, cada semana, día jueves, nos acompaña y por gracias a Dios y gracias a Jaime, podemos hacer este programa, porque él dirige todo lo que es radio contra los
0: Control.
1: control, todo lo que es para poder salir al aire, y damos gracias al Señor por ese trabajo y que Dios le bendiga, Jaime, bendiga esta radio, bendiga también a su dueño y sea guardando esta radioemisora que tanto bien hace a la comunidad. Una radio es un medio donde podemos estar conectado con la realidad del país, realidad de ciudad, y como nosotros vemos en las comunas, en los lugares donde que es necesario, donde estamos lejos de tanto, como es descentralizado un
0: Sí,
1: poco,
0: señora, sí es. Amén.
1: podemos tener también la comunicación radial, podemos tener las noticias, podemos tener todas las cosas al día. Y damos gracias al Señor porque Él ha sido grande en amor y misericordia. Y Él es bueno para con todos aquel que no, nosotros le imploramos, le pedimos ayuda, socorro. Y les invitamos a ustedes, a aquellos que están escuchando en sintonía Radio Acogida, que si tienen alguna petición de oración, si tienen alguna petición de alabanza, pueden llamar al teléfono de la radio y pueden pedir en la alabanza o pueden escribir al WhatsApp de la radio.
0: Amén, sí,
1: Le damos
0: señor.
1: gracias al Señor por todas las instancias que nos permite el Señor transmitir el programa Cristo en la Peña. Podemos salir por Facebook, podemos ser escuchados en online, podemos ser escuchados por otra radio internacional. También damos gracias al Señor por las comunicaciones, gracias al Señor por la tecnología, gracias al Señor. Yo le decía el otro día a mi esposo, qué lindo es tener la tecnología y ser usada, bien usada, porque nos podemos comunicar con
0: Así
1: nuestros
0: es.
1: seres queridos, podemos verlos, podemos tener contacto diario, podemos ver a nuestra familia, podemos ahí, a lo mejor no los podemos tocar ni abrazar, pero los vemos, sabemos que están bien y hay una comunicación. Damos gracias al Señor por su inmenso amor. Damos gracias al Señor por su fidelidad. Y si tú estás pasando un momento difícil, clama al Señor. Su palabra dice en el Salmo 121, alzaré mis ojos a los montes, ¿de dónde vendrá mi socorro? El salmista se pregunta,

0: yo alzaré mis ojos a los montes, o de dónde vendrá mi socorro? De los montes no viene el socorro, él quería enseñarnos, sino que viene el de mi socorro viene de Jehová, el que hizo los cielos y la tierra.
1: Amén. Sí, Señor.
0: De allí viene nuestro socorro, él es nuestro refugio, él es nuestro auxilio, nuestro respaldo, nuestro ayudador, nuestro salvador, nuestro redentor, el que vive, el que reina, el que es el alfa, el omega, el principio y el fin. Si usted está angustiado, clame a él. Si usted está pasando, momentos difíciles, clame a él, a ese Dios todopoderoso que hizo los cielos y la tierra, ese Dios que abrió el mar rojo, ese Dios que tiene poder para levantar a los muertos, porque levantó a Jesucristo, que vive y reina por los siglos de los siglos y está sentado a la diestra del Dios todopoderoso, al Dios de nuestro Señor Jesucristo. Adoramos, glorificamos al Padre de gloria, al Rey de gloria, al Alfa, al Omega, al principio y el fin. A ese Dios alabamos, glorificamos, y para Él no existe imposible. Y pedimos solamente que Él sea ayudándole, bendiciéndole, guiándole a toda verdad, a toda justicia. Y Él dice que nosotros debemos confiar, y que los que confían en Él, dice su palabra, no seremos avergonzados.
1: Amén, sí, Señor.
0: Así que si usted tiene fe, usted confía, nunca será confundido ni avergonzado, jamás, dice la palabra. Así que te invitamos a confiar, a poder, si tú estás confundido, decirle al Señor, arranca de mi mente toda confusión, toda duda, para que sea despejado mi mente, mi camino, y saque todo lo que entorpezca nuestro caminar. El Señor les bendiga, el Señor les fortalezca, el Señor nos ayude, el Señor nos guíe a toda verdad, a toda justicia. El Señor te ama. Si tú estás caído, levántate. El Señor te anime, te levantes, te anime tu corazón a buscar el rostro del Señor y a pedir perdón. Nosotros debemos ser sinceros delante de Dios y confesar nuestro pecado y decir tal cual hicimos, que hemos hecho, y el Señor en su amor y su misericordia nos perdona, siempre y cuando nosotros nos arrepintamos de verdad y de corazón y no volvamos a cometer los mismos errores. Porque si tú vuelves a hacer lo mismo y a pedir perdón por cada vez que haces lo mismo, entonces tú no has conocido realmente al Dios que te amó de tal manera que dio su vida en el madero de la cruz. Nosotros debemos de cuestionarnos, nosotros debemos de examinarnos, nosotros debemos de apartarnos de todo lo que impide la gloria de Dios, porque Cristo viene pronto y nosotros podemos ver todas las cosas aconteciendo a través del mundo, la tierra, de que Cristo viene pronto. Que Dios te bendiga, te fortalezca, te anime tu corazón, te aliente, que Dios nos ayude. Nosotros como ser humano no debemos de seguir en lo mismo, cometiendo los mismos errores. Si hay un arrepentimiento, si hay cosas que tenemos que cambiar en nuestra vida, nosotros tenemos que pedir al Señor el socorro y la ayuda. Dice la palabra que Él hace al débil fuerte, y dice su palabra, el débil dice fuerte soy, y dice también su palabra que Él tiene poder para cambiar y transformar el corazón del hombre. Él tiene poder, y nosotros tenemos que creer a ese Dios que cambia y transforma el corazón del hombre y de la mujer. Así que te invitamos a confiar, a buscar, adorar y alabar al nombre del Señor. Y si tú has cometido un error, un pecado, confiésalo, busca al Señor, no abuses de su gracia, no pisotees la sangre de Cristo, porque dice el Señor, Él nos ama, pero no abusemos. Ayúdenos el Señor a tener amor y la comunión en cada uno de nuestros corazones. Que Dios te bendiga y te fortalezca y te ayude y te aliente en esta tarde y cada día, cada mañana, porque vivir en esta tierra no es fácil, pero si nosotros somos perseverantes, es más fácil de llevar toda carga, todo es más llevadero en nuestras vidas. Así que te animamos a seguir, a perseverar en buscar la presencia del Señor, a buscar de su rostro, a buscar de su ayuda, a buscar de su socorro. Te animamos y te decimos que Cristo te ama, que Cristo te ama y te está esperando con sus brazos abiertos para que tú vayas allí a llorar a su presencia, a pedir perdón, a pedir socorro, a pedirle al Señor que pueda transformar todas aquellas cosas que tú como ser humano no puedes cambiar, pero sí el poder de Dios.
1: Amén.
0: Dice su palabra, que no es con espada, no es con ejército, sino con el poder de su Santo Espíritu. y nosotros podemos salir adelante con el poder de su Santo Espíritu. Así que te invitamos y te animamos a poder perseverar en buscar la presencia del Señor. Que Dios te bendiga en esta tarde. Vamos a escuchar una alabanza para ir ya al devocional, porque se pasa rapidísimo el tiempo.
1: Así es, amén.

Señor, desde el día en que te conocí, realmente he sido el hombre más feliz. Por eso viajo por el mundo diciéndole a la gente que tú eres un Dios maravilloso, que tú existes y que tú eres real. Y aunque la ciencia te niegue y

0: Amén. Bueno, después de escuchar esa hermosa alabanza, vamos a invitarle a una lectura bíblica, una lectura manera de reflexión, para que podamos estarlo haciendo, ¿cierto?, en nuestro hogar, en nuestro trabajo, a lo mejor reflexionando, ¿cierto?, sobre la palabra de Dios. Porque es importante que cada día lo hagamos. Abra su Biblia ahí en el libro de Salmos, el número 32. Allí me está leyendo algunos versículos donde David escribe estos salmos, estos hermosos salmos que ha escrito para que nosotros podamos ir también aprendiendo de este evangelio y de ese tremendo hombre que fue David, ¿cierto?, para el evangelio de Cristo. Si ha encontrado la palabra, le invito a seguirme en la lectura. Y dice así, el Salmo 32. Bienaventurado aquel cuya transgresión ha sido perdonada y cubierto su pecado. Bienaventurado el hombre a quien Jehová no culpa de iniquidad y en cuyo espíritu no hay engaño. Mientras callé, se envejecieron mis huesos en mi gemir todo el día, porque de día y de noche se agravó sobre mí tu mano. Se volvió mi verdor en sequedades de verano. Mi pecado te declaré y no encubrí mi iniquidad. Dije, confesaré mis transgresiones a Jehová, y tú perdonaste la maldad de mi pecado. Amén. Hasta ahí la palabra del Señor. Una hermosa palabra, en realidad, si leemos los versículos, ¿cierto?, y lo meditamos, lo reflexionamos, en realidad es una tremenda enseñanza que nos deja este rey David, para que nosotros podamos también, ¿cierto?, en primer lugar, reconocer que somos pecadores y tener esa hermosa, digamos, satisfacción de saber que Dios perdona tus pecados cuando realmente nos arrepentimos de verdad y lo confesamos al Señor Jesucristo. Dice que allí vamos a sentirnos renovados, libres, livianitos, y no íbamos a estar libres de culpa. Porque realmente la culpa en cada uno de los seres humanos es complicada, en realidad, porque le damos vueltas y vueltas y no encontramos salida en forma individual. Pero si realmente encontramos, o sea, entregamos todo esto que nos complica, ¿cierto?, a nuestro Señor Jesucristo, Él nos va a ayudar y Él nos va a limpiar de todo pecado, de toda situación que nos esté poniendo dificultades en nuestra vida. Bueno, hasta aquí la lectura de la palabra, ¿cierto?, y le vamos a dar los micrófonos y a nuestra hermana Adriana, que nos trae la palabra en esta tarde, que ella nos va.
1: Amén.
0: A vamos. Estar leyendo. Que el Señor le bendiga.
1: Amén. Que el Señor nos ayude. Que maravilloso, como decía mi esposo, cuando Jesús, cuando Dios, el Padre, a través de nuestro amado Señor Jesucristo, nos perdona. Y David aquí decía que bienaventurado el hombre, aquella transgresión, el pecado, la maldad, es perdonada. Y Dios nos ayude, nosotros hablamos del perdón, sí. Que es necesario que nosotros realmente nos examinemos, nos autoexaminemos, también nos hagamos una autocrítica y podamos ir cortando todo aquello que impide la gloria de Dios. La palabra de Dios dice que busquemos, sigamos la paz con todo, en cuanto a nosotros sea necesario. Pero también busquemos la santidad sin la cual nadie verá al Señor. Y nosotros está en nuestras vidas, en mi existir cada día, en poder ir cortando aquellas cadenas, aquellas ataduras, aquellas cosas que impiden la gloria de Dios. Amén. Y que me impiden también a mí avanzar. Porque yo siempre digo, cuando nosotros oramos, para que nuestras oraciones sean conocidas, nosotros tenemos que estar a cuentas con nuestro Dios, para que Dios pueda responder nuestras peticiones y nuestras súplicas, para que Él tenga misericordia de nosotros. Y por eso también decía el salmista que la dicha del perdón del hombre, porque es la palabra de Dios. Yo me voy a quedar aquí porque a mí me impacta siempre este salmo. Y dice que realmente nosotros, voy a leerla, dice, bienaventurado aquel cuya transgresión ha sido perdonada y cubierto su pecado. Bienaventurado el hombre a quien Jehová no culpa de iniquidad y en cuyo espíritu no haya engaño. O sea, qué importante, sí, que en tu espíritu no haya engaño, no haya mentira, no haya hipocresía, no hayan palabras que puedan hacer daño a las personas o calumniar a las personas, levantar calumnia. Nosotros podemos ver que a veces es muy fácil levantar una calumnia, una mentira a una persona. ¿Y cuánto daño se le hace a una persona cuando se le levanta una calumnia o se le persigue con una mentira? Pero aquí David decía que es bienaventurado el hombre, aquel cuyo Jehová no culpa de iniquidad, no culpa de pecado, no culpa de maldad. Porque si nosotros vamos al tiempo ahora, nosotros tenemos a Jesucristo, nuestro Señor. Y yo creo que David, un poco también, él miraba, porque él era un profeta y él tenía revelación. Entonces él también miraba aquí a Cristo, que estaba delante del Padre. Aún no había sido revelado Cristo, aún no había nacido Cristo. Pero David habla mucho de Jesús en su salmo. El Salmo 22 habla de Cristo netamente. Es un salmo escrito para Cristo. Y dice, aquí dice, y en cuyo espíritu no hay engaño. O sea, que nosotros no engañemos, ni no nos engañemos a nosotros mismos. Y a mí lo que más me llama la atención, dice, mientras callé, se envejecieron mis huesos y mi gemir todo el día, porque de día y de noche se agravó sobre mí tu mano. Se volvió mi verdor en sequedad de verano, y mi pecado te declaré, y no encubrí mi iniquidad, y dije, confesaré mis transgresiones. Y dije, o sea, él se habló a sí mismo, y dije, y confesaré mis transgresiones a Jehová, y tú perdonaste la maldad de mi pecado. Por esto orará a ti todo santo, tiempo en que pueda ser hallado. Que es importante confesar, es lo que nosotros hemos estado en cada semana, que importante es confesar, que importante el ser liberado, que importante ser perdonado. Cuando nosotros somos perdonados, cuando nosotros nos acercamos al trono de la gloria, al trono de la gracia, a través de Jesucristo, sabiendo, dice la palabra, que nosotros somos nueva criatura. Cuando dice que somos nueva criatura, porque lo declara la Escritura, dice que Dios lo ha perdonado, hemos sido perdonados de todos nuestros pecados, porque Jesús nos limpió con su sangre de todo pecado, de toda maldad, y Él nos ha dado sanidad, salvación, liberación. Hemos sido perdonados de nuestra transgresión, de nuestra maldad, de nuestro pecado, de todo lo que nosotros hemos cometido. Y dice que con su sangre fuimos lavados, perdonados y somos libres del pecado. Así dice la palabra, que en Colosenses, que somos libres del pecado, libres somos. Dice que Él nos hizo nueva criatura. Y como lo dice Jesucristo, dice que a través de la sangre de Cristo nos limpió, nos redimió y somos justificados, y que nada, somos nuevas criaturas por la sangre de Cristo. Y de ahí en adelante empieza nuestra nueva vida. Y todo lo que quedó atrás fue perdonado, fue limpiado. Pero nosotros no podemos volver. Voy a hacer una expresión bien coloquial, como lo hace exactamente, literalmente, la Biblia. Dice que no se vuelva el perro a su vómito, ni la puerca al barro. Así dice la palabra, que el chancho no se vuelva a revolcar, porque no seamos como los chanchos que se revuelcan en el barro. Y es verdad.
0: Una y otra vez.
1: Y entonces él está hablando que nosotros no seamos así, porque nosotros como seres humanos somos perdonados, Pero acuérdense que tenemos una vieja naturaleza, sí, señora, que esa es. Vieja naturaleza siempre va a querer volver, esa vieja naturaleza siempre va a querer levantarse sobre la nueva criatura, y nosotros ahí debemos recordarle a la vieja naturaleza que nosotros fuimos perdonados, lavados, limpiados por la sangre de Cristo, fuimos perdonados por la sangre del Cordero, y somos nueva criatura. El Señor lo declara en su palabra, y la palabra es poder y potencia lo alto. Por lo tanto, nosotros, si usted no ha confesado su pecado y se siente acongojado, se ha sentido envejecido, porque el pecado pesa, usted tiene que ir a la presencia del Señor y decir: Señor, yo siempre digo, cuando hablo con alguien, usted tiene que decirle al Señor qué hizo. Tal cual, usted y Dios. Usted tiene que decirle: Señor, yo hice esto, dije esto. Señor, yo hice esto, yo hablé esto. Y el Señor, Él está esperando que nosotros seamos sinceros y confesemos nuestros pecados. ¿Y sabe por qué? Porque nosotros seremos liberados, hemos perdonado. Porque mientras no confesamos, nosotros estamos atados. Nosotros estamos ahí oprimidos por el pecado, por la maldad, sí, por el enemigo, que él es un acusador y va delante de Dios Padre, delante de Dios Padre a acusarnos, y Cristo está allí intercediendo por nosotros. Pero siempre cuando nosotros confesemos nuestro pecado y digamos: Padre, nosotros mentimos, Padre, nosotros hicimos esto, Padre, hicimos lo otro, Padre, hay esto en nuestra vida, yo soy débil, dame la fortaleza, porque tu palabra dice que el débil dice: fuerte soy en ti, y tu palabra dice que no es con espada, no es con espada, no es con ejército, es con el poder de tu Espíritu Santo. Yo no puedo con mi fuerza, pero usted tiene el poder para darme fuerzas para salir adelante. Usted tiene el poder para levantarme y redimirme del pecado. Usted tiene el poder para limpiarme, para sacar todo obstáculo, para sacar toda raíz del mal que hay en mi vida. Pero confesemos, seamos sinceros, porque a Dios no podemos engañar. Él no podrá ser burlado. Dios no puede ser burlado. Y nosotros tenemos que ser sinceros y ser sensatos. Y no insensatos. Mientras haya vida, nosotros aprovechemos bien el tiempo, busquemos al rostro del Señor, humillémonos, confesemos, busquemos, pidámosle misericordia al Señor. Nosotros estamos como cristianos viendo la palabra cumplirse a través del mundo y la tierra, y en un momento a otro la trompeta sonará, y nosotros, los que estemos preparados confesando cada día nuestro pecado, nuestras debilidades, el Señor en su amor y su misericordia nos levantará, tendrá misericordia, porque nadie es santo, nadie es perfecto, nadie puede, solo Cristo tiene el poder para ayudarnos a salir adelante. La palabra de Dios dice que todo lo puedo en Cristo que me fortalece, y la palabra de Dios es verdad, y la palabra yo tengo que hacer la vida. Nosotros tenemos que hablar verdad, y tenemos que hablar conforme a la palabra y vivir conforme a la palabra, y el Señor nos ayude a ser verdaderos cristianos, a vivir en la presencia del Señor, a buscar de la presencia del Señor. El Señor nos ama y nos amó de tal manera que dio su amado Hijo Jesús para morir en una cruz. Por tanto, Él quiere que tú te saques toda culpa, saques de tu vida toda iniquidad, saques de tu espíritu todo engaño, saques de tu vida toda autocomplacencia, porque a veces los seres humanos se autocomplacen solos, y nosotros no podemos complacernos solos, porque estamos cavando un hoyo debajo de nuestros pies. No nos engañemos, seamos sabios, seamos prudentes, seamos verdaderos. No podemos engañar a Dios. Yo puedo engañar a lo mejor al hombre, a la mujer puedo engañar, pero a Dios yo no lo puedo engañar. Sí, sí, sí. Y acuérdense que nosotros tenemos un acusador, y por eso a veces hay tanta lucha, a veces es tan difícil que sea contestada nuestra oración, nuestras peticiones, y porque hay estorbo. Ayúdenos al Señor a confesar nuestros pecados, a desacudirnos de todo polvo, de todo peso de pecado, y poder confesar nuestras transgresiones, para que nosotros seamos perdonados, para que seamos bienaventurados. ¿Y quién nos hace bienaventurados? Jesucristo, porque Él es justo juez, el justo juez que llevó el juicio de toda la humanidad en el madero de la cruz, llevó el pecado de toda la humanidad, de toda la humanidad, tu pecado, mi pecado, y aún el pecado que tú no has cometido, Él lo pagó. Así que por lo tanto, no te sientas más culpable. Tú confiesa tu pecado, libérate, saca la culpa. Dile, Señor, saca la culpa, saca el dolor de mi corazón, saca la tristeza de mi espíritu, devuélveme el gozo de tu salvación. Yo quiero ser libre, yo quiero, Señor, orar y buscar de tu rostro para que tú, por misericordia, respondas mis peticiones, mis súplicas, y solamente es por misericordia, y no por ti, por Cristo Jesús, por misericordia, que Él contesta las oraciones. El Señor nos ayude. Él es nuestro refugio en el tiempo de angustia. Él es que nos guarda en el tiempo de dolor, de tristeza. Nosotros con mi esposo hemos visto cómo el Señor nos ha guardado de grandes accidentes en la carretera. Y nosotros hemos quedado impactados de ver la mano poderosa del Señor, porque no es por nosotros, es porque Dios ha puesto su mano y nos ha guardado. Por eso vivamos a cuenta, hermanos, porque no sabemos qué día, cuándo partimos de esta tierra. Así que te invitamos a volver tu corazón a Cristo y buscar la dicha del perdón. No hay nada más lindo que vivir en libertad, y con la libertad con que Cristo hace libre. Cristo te ama y te amó, y Él te quiere bendecir y te quiere ayudar a salir adelante. Y Dios es por nosotros. ¿Y qué en contra de nosotros? Es la palabra. Así que busquemos la presencia del Señor, amemos al Señor, alabémosle, glorifiquemos y exaltémosle, y hagamos esta palabra vida en nuestros corazones. Le damos gracias al Señor por esta hermosa palabra, porque esta es la palabra del Señor.
0: Amén, sí, Señor.
1: Y hoy día estuvimos un día muy agitado y fue más difícil prepararse también. Anduvimos en muchas cosas, mucho afán en este día, y pudimos llegar a la radio por misericordia. Y me pareció hermoso quedarme ahí en este devocional, que mi esposo lo quería, lo compartió, pero es la palabra del Señor.
0: Sí, Señor, amén.
1: Amén. Vamos a orar y decimos: Padre nuestro que estás en el cielo, te damos gracias porque tú eres un Dios bueno, grande, soberano y eterno, todopoderoso. Gracias porque tú has perdonado, sí, nuestros pecados, nuestra maldad, a través de nuestro Señor y Salvador Jesucristo. Tú nos has lavado por la sangre preciosa de Jesús. Te damos gracias, Señor, porque en medio de tanto caos, en medio de tantas situaciones difíciles, nosotros hemos visto tu mano de amor y misericordia respondiendo una y otra vez nuestras oraciones. Y yo te alabo, Padre, por todo lo que tú has hecho por nosotros y por todo lo que tú vas a hacer. Gracias por tu amor. En tus manos están nuestras vidas, nuestros tiempos. Ayúdanos a vivir, Señor, en cada momento, preparándonos para irnos contigo. Revístenos, Señor, cada día de tu gracia. Gracias por la vida de mi esposo. Bendigo su vida y te pido tu misericordia sobre nuestras vidas. Señor, en tus manos están nuestras vidas. Te pedimos que tú seas bendiciendo la vida de Jaime también.
0: Sí,
1: y todas las peticiones que yo te pongo y te ponemos delante de ti todas las mañanas, Señor. Por esa larga lista de peticiones que hay delante de tu presencia y por esas otras que han llegado también ahí a pedir, Señor, oración. Oramos y creemos que tú harás en cada vida, en cada hogar, en cada familia, en cada situación difícil que se esté viviendo. Te pedimos tu misericordia, tu ayuda y tu gracia, Padre, en el nombre poderoso de Cristo Jesús. Amén.
0: Amén.
1: Y amén. Bueno, nosotros estamos a 6 minutos ya para terminar el programa Cristo en la Peña. Y con la ayuda del Señor, esta semana se viene un día muy hermoso. Viene en Chile y en muchas partes del mundo se celebra el Día de la Mamá. Y te invitamos a saludar a tu madre, a atender a tu mamita. La mamá trabaja todo el año, atiéndele a usted, hijo, los hijos tienen que atender a su mamá, sacar a la mamá, o ir a prepararle su comida, su almuerzo, su desayuno, con amor, con cariño, con lo que tú tengas. No es necesario que tú lleves grandes regalos, sino con tu presencia. Una madre siempre se goza de ver a sus hijos, y si también tienen vida, tienen salud y están encaminados por un buen camino, la madre se alegra, porque el corazón de una madre siempre va a alegrarse cuando ve a sus hijos bien. Así que te invitamos a honrar a tu padre, a honrar a tu madre, porque nosotros estamos de paso en esta tierra. Hay muchos hijos ingratos y nunca llaman a sus papás, nunca los visitan. Y te invitamos que tú te acuerdes de tu mamá. A lo mejor está anciana, visítala, anda a verla. No importa lo que, no importa si tú no tienes un regalo, lo importante es que tú la abraces y le digas que la amas. Lo importante es que tú tengas una atención, a lo mejor ir a preparar el desayuno. Lo importante es que tú estés y que tú le muestres su amor a esa mamá, porque un día todas las mamás y los papás se van a ir de la tierra. Y yo siempre he visto ese escenario de esos hijos que lloran, de por qué no estuve, por qué esto, por qué no hice esto. Y hoy cuando tenemos vida, es tiempo de mostrar a los padres el amor, porque después los padres parten de esta tierra, y por lo que tú más grites o llores, tú no puedes demostrar el amor, porque solamente en vida se muestra el amor. Como sea tu amor, ve y muéstralo a tu mamá y honra a tu madre. Y dice la palabra, trae promesa, y no tan solo para el mundo evangélico. Yo he visto muchas promesas cumplirse por honrar a tu padre y a tu madre. Así que te invito a que Dios, tú hagas eso, sobre todo si tú eres cristiano. Visita a tu mamita y salúdala. Y bueno, y saludamos desde ya a todas las mamás, que el Señor les bendiga, les fortalezca ese arduo trabajo, a aquellas mamitas que están criando, que es muy difícil en este tiempo, que el Señor les guarde, les bendiga, les fortalezca y les ayude en esta linda labor, pero difícil también, de ser mamá.
0: Sí, Señor.
1: Así que les invitamos, y nosotros con mi esposa les decimos que Dios les bendiga. Hasta el próximo jueves, con la ayuda del Señor. Vamos a una alabanza.

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1: Muy buenas tardes, aquí comienza su espacio de Avisos y Mensajes a esta hora en el 100.9. Ponga mucha atención. Atención, se necesita vendedora part-time con experiencia en venta para trabajar domingos y festivos con residencia en la localidad de Entre Lagos, Puyehue. Interesada, tomar contacto al 96 84 73 060, al 96 84 73 060. Atención, se busca trabajo como cuidador de parcela, cortar pasto, hacer leña y trabajos varios. Teléfono de contacto es el 95 79 56 396. Se busca consumo urgencia trabajo para tractorista. Teléfono de contacto es el 94 63 95 874. Atención, se comunica a todos los vecinos y familiares de la señora Rosa Amelia Cuicuy, que en paz descanse. Se le realizará una vigilia por su aniversario, más de su fallecimiento, donde se le realizará este servicio este día sábado 9 de mayo a las 20 horas en la sede de la población El Colorado. Atención, se comunica a vecinos familiares de la señora Rosa Amelia Cuicuy, que en paz descanse. Se le realizará una media vigilia por su aniversario, más de su fallecimiento, donde se le realizará este servicio para este día sábado 9 de mayo a las 20 horas en la sede de la población El Colorado. Firma la familia y don Juan Carlos Figueroa Cuicuy. Es todo cuanto avisos y mensajes a esta hora en 100.9. Continúe la programación de Radio Acogida.
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3: Son las 19 horas.
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Recordarles que nos puede seguir enviando sus mensajes, sus reportes. 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Buena música para disfrutar de este jueves 7 de mayo.

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1: Le contamos que con el objetivo de fortalecer el trabajo preventivo y la coordinación interinstitucional se desarrolló una jornada de reunión a cargo de convivencia de escuelas, colegios y liceos de la Educación Municipal de Puerto Montt. La actividad fue organizada por la Unidad de Psicosocial y Convivencia Escolar en conjunto con la Oficina Local de la Niñez y la Dirección de Salud Municipal de ISAM, promoviendo un enfoque articulado en la protección y bienestar de los estudiantes. Durante la jornada se presentó la experiencia de la escuela hospitalaria expuesta por su director Felipe Ramírez junto al profesor Raúl Ojeda, quienes compartieron su trabajo en contextos educativos vinculados a la salud.

Cristian Castro en la música, también invitado. Estoy volviendo a casa de hoy, jueves 7 de mayo. Recuerde, más 569-6752-1729. Nos puede contactar, nos envía su mensaje, nos pide alguna canción, algún saludo en especial. Estamos siempre ahí a disposición de complacerles su buen gusto musical. Y nuestro contacto, nuestro WhatsApp, siempre disponible, siempre activo para que nos reporte también alguna situación que pueda ocurrirle ahí en el trayecto desde su lugar de trabajo hasta su hogar, o tal vez usted se está preparando para algún turno especial por la noche. Dentro de los próximos minutos ya se va hasta el trabajo, ojalá que llegue sin novedad. Y si se presenta algún inconveniente, alguna novedad en ese trayecto, nos puede comentar, nos puede ahí enviar su mensaje. Recuerde, más 569-6752-1729.

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1: Son las 19 horas y 30 minutos.
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Faltan ya 24 minutos para las 20 horas. Le contamos que la Dirección de Seguridad Pública de Ancud en Chiloé, a través de su eje de gestión comunitario, dio inicio al ciclo de ferias preventivas en colegios y liceos de la comuna, con la realización de la primera feria preventiva integral contra la violencia escolar en la Escuela Hierbas Buenas. Esta iniciativa tuvo como objetivo fomentar la prevención en distintos ámbitos mediante la entrega de material informativo como folletería y flyer, junto con actividades lúdicas y recreativas orientadas a educar a estudiantes. Asimismo, se entregaron recomendaciones para fortalecer la seguridad tanto dentro como fuera del establecimiento educacional.

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1: Le enviamos saludos muy especiales para quienes a esta hora nos sintonizan en Los Muermos, en Puerto Octay, en Puyehue, en www.radioacogida.cl y canal 806 de Patagonia IP. Para quienes aún se mantienen ahí en su local comercial, tal vez cierran más tarde. Para quienes están trabajando, nos escuchan, nos sintonizan a esta hora, se acompañan de la radio, gracias por estar compartiendo de esta programación. Para quienes van rumbo hasta sus hogares, hasta su casita, para quienes ya están en casa, llegaron a la casa, haciendo sus quehaceres, ahí nos sintonizaron, les saludamos. Quédense con nosotros, recuerde, estamos hasta las 22 horas.

Seguimos avanzando en este Volviendo a Casa, hoy jueves 7 de mayo, último programa ya de esta semana. Recuerde, vamos de lunes a jueves, de 19 a 22 horas. ¿Cómo se viene el tiempo? Atención, Puerto Octay. Atención, Entre Lagos, Puyehue, provincia de Osorno. Para este viernes 8, vale decir, para mañana, se esperan cielos cubiertos y lluvia débil en la madrugada, variando a cubierto en la mañana, y por la tarde se esperan cielos con nubosidad parcial. Mínima 7, máxima de 12. Para este sábado 9, cielos nublados y niebla, variando a despejado. Mínima 1, máxima de 13 grados. Bastante frío va a ser mañana por la mañana. En tanto, para este domingo 10, se esperan cielos nublados, variando a despejado. Día domingo 10, día de la madre, se esperan extremas de 6 grados como mínima, máxima probable de 16 grados. Para la comuna de Los Muermos, en tanto, y provincia de Llanquihue, se esperan cielos cubiertos y lluvia débil durante la madrugada, variando a cubiertos solamente en la mañana, y en la tarde se esperan cielos despejados, mínima 5, máxima de 12, este para mañana viernes 8 de mayo. Para el día sábado 9, cielos nublados y niebla, variando a nubosidad parcial, mínima 1, máxima de 13. En tanto, para el día domingo 10 de mayo, se esperan cielos nublados, variando a nubosidad parcial, extremas probables de 5 como mínima, máxima de 14 grados.

Seguimos disfrutando de buena música en este jueves 7 de mayo. Recuerde, más 569-652-1729. Hasta las 22 horas, hasta las 10 de la noche en este Volviendo a Casa. Recordarles que nos puede reportar su sintonía. Nos puede reportar alguna situación que le ocurra ahí en el trayecto desde su trabajo hasta su hogar. Algo que pase ahí en la ruta, nos puede enviar su mensaje. Usted nos va a informar de la situación, si se produciera alguna situación ahí en ese trayecto. Más 569-652-1729. Además, recuerde que nos puede pedir canciones, puede enviar saludos, que nosotros le enviemos saludos especiales. Nos contacta nada más. Le recordamos el WhatsApp, más 569-652-1729.

Gladys nos contacta desde Entre Lagos, ahí en Puyehue, nos escuchan en el 100.9. Programa a esta hora Los Temerarios.

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2: Son las 20 horas.
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3: ¿Cómo están? Bienvenidos a este resumen informativo de las 20 horas. Ayer el ministro de Hacienda, Jorge Quiroz, ya adelantaba que sería el director de presupuesto de IPRES, Juan Pablo Gómez, quien respondería a las duras críticas y advertencias del Consejo Fiscal Autónomo sobre la Ley de Reconstrucción Nacional. Y durante esta jornada eso se concretó, con Gómez afirmando que no discrepan de los números usados por el organismo técnico en su análisis y que descartan que el Consejo valore que las iniciativas apunten a un mayor crecimiento y eficiencia del gasto. Y ayer miércoles un joven de 21 años fue asesinado con un arma de fuego, mientras que una segunda persona resultó lesionada en la ciudad de Antofagasta, norte de nuestro país. El hecho ocurrió en la intersección de las calles Oviedo, Cavada y Huachaca, en el sector centro-norte de la comuna durante la tarde. Tras la emergencia concurrió personal del OS-9 de Carabineros, la Bocar y el SAMU, constatándose bien digo la muerte de la víctima producto del impacto balístico, además de una segunda persona herida. Y una persona quedó en prisión preventiva por su presunta responsabilidad y participación en un secuestro y amenaza con un cuchillo a una familia al interior de su vivienda en Futaleufú. Los hechos habrían ocurrido durante la madrugada de este jueves, cuando el atacante habría ingresado al domicilio familiar y amenazó sus integrantes, manteniéndolos retenidos en una habitación durante varias horas. En cuanto a noticias a la hora es todo. Luego a las 21 horas, un nuevo reporte informativo.
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